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1: De la noche y 2 minutos. ¡Sube!

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1: De la noche y 23 minutos.
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0: 8 de la noche y 21 minutos.
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1: De la noche y 44 minutos.
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0: 9 de la noche y 56 minutos.
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1: De la noche y 21 minutos.
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0: 12 de la noche y 4 minutos.
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1: Las 12:20.

Y así suena la cumbia Caucana Mex de Jai Blay.

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1: La 1:22.

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0: 2 de la mañana y 4 minutos.
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1: Una musiquita agropecuaria, pero colombiana, mi amor, dígalo.

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1: De la madrugada y 43 minutos.
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1: Cuatro de la mañana y dos minutos.
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0: eso sí.
1: Eso.
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0: 5 de la mañana y 43 minutos.
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0: Lindo. Estaremos haciendo, señorazo. Ahora sí.
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0: Hola, hola, hola, hola, hola, hola, hola, hola, hola, hola, hola, hola, hola, ¿qué tal? Buenos días, buenos días, buenos días, buenos días, buenos días, buenos días, buenos días. A esta hora, qué rico acompañarles. ¿Cómo me les va? ¿Cómo me les ha ido? ¿Cómo amanecen en este sábado? Qué rico compartir con toda la audiencia a esta hora de la mañana. A través de los 88.4, esta es tu emisora La Caliente. Esta es la que le prende. Magazine de la mañana, que vamos de 6 y 30 a 8 y 30 de la mañana. Hola, ¿qué tal? Buenos días, buenos días. Hola, buenos días. ¿Cómo vamos? 6:31 minutos de la mañana, 6:31. Estamos de fin de semana acompañándoles hoy, fin de semana. Amor y amistad.
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0: Hola, buenos días. ¿Cómo amanece, mi señora? Amanece todavía bravita. Ave María.
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0: Aquí estamos para compartir con toda la audiencia de La Caliente 88.4. Esta es tu emisora, la que te prende. Pero dando inicio hoy a este maravilloso día, encomendado siempre a Dios, nuestro Padre Celestial, que nos da la vida día a día, momento a momento, segundo a segundo. Gracias, Dios, por este maravilloso día. Sábado, ya estamos de fin de semana, hoy 19 de septiembre de este año 2026. Gracias por permitirnos una vez más compartir, departir con toda nuestra familia, con todas nuestras personas que están a nuestro alrededor. Por supuesto.
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6: Las 6:38.
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1: Seis y 41 minutos.
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1: Sí, vamos, vamos, vamos, caballero, vamos, vamos, vamos.
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2: A esta hora, por supuesto, nos vamos con el estado del tiempo, ya sobre las 6:46 minutos de la mañana. 6:46, Magazine de la Mañana, Levántate. Aquí el municipio de Páez, hoy temperaturas de 21 grados centígrados, precipitaciones del 60% y una humedad del 71%. En el municipio de Inzá, hoy 16 grados centígrados, precipitaciones del 50% y una humedad del 84%. En La Plata Huila, calientico el día de hoy, 22 grados centígrados, precipitaciones del 50% y una humedad del 67%. En la capital blanca de Colombia, Popayán, bastante calientico el día de hoy, 26 grados centígrados, precipitaciones del 65% y una humedad del 61%. A esta hora acompañándote a través del Magazine de la Mañana, levántate, levántate, levántate, por favor, ya es hora de levantarse. Hoy estamos a sábado. El caballero aquí nos acompaña también. ¡Oh!
3: ¡De septiembre! ¡Se siente que viene diciembre!
2: Por supuesto que ya sentimos diciembre, ya sobre este mes de septiembre. Ya nuestro comercio alistándose, ya muchos comercios, ya muchos locales, con todo lo que tiene que ver con Navidad, con toda la decoración, para que usted cambie esa decoración viejita. Casi ya no, que vamos a sacar ahí las lucecitas, el arbolito de hace como de 10 años. No, hay que comprar algo nuevo, hay que comprar algo novedoso. Las lucecitas han cambiado, los arbolitos también han cambiado. Bueno, en fin, toda la decoración, ¿sí o no, caballero? Sí, o sea, que vamos a sacarlo de hace 10 años, eso ya sale como uno empolvadito y dos como que ya usted lo toque y ya se está deshaciendo el producto, ¿sí o no? Las 6:43 minutos de la mañana, oiga cómo pasa el tiempo. 6:49 minutos ya, 6:49. Saludo para todo el comercio que a esta hora ya está listo, está abierta las puertas, mucha gente se levantó tempranito. Saludo para toda la gente ahí en la galería a esta hora, tomándose un rico y delicioso café, café caucano. ¡Qué delicia! Con panecitos, ¿sí o no? O con un pedazo de queso, delicia. ¡Ay, qué rico! Eso me encanta.
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2: Ay, hay que llevar a tomar cafecito y a tomarse un caldito de pajarilla. Hoy, con el viejito, le vamos a invitar a tomar caldito de pajarilla, a ver si así...
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2: A ver si así cambia un poquito usted, ¿no? Porque se siente siempre como amargadita. Estamos de fin de semana, estamos de amor y amistad. Todos los locales, todos los almacenes. Bueno, lo que usted va a regalar hoy, un detalle bien bonito, bien maravilloso, bien bonito. Ay, imagínese que llegue con un ramo de flores. Usted llegue ahí con un regalito, una bolsita de chocolate, de dulces, que le voy a regalar un reloj, una billetera, una gorra, un perfume. Ay, María, se cae de sorpresa, queda usted tendido, ¿sí o no? Como usted, ¿se acuerda aquellas épocas? El hombre llevaba, pero unos regalazos, dice el señor. Y llevaba unos regalotes, ¿eh? Ay, María. Así que hoy los invitamos para que visiten todos los almacenes, todo el comercio. Yo voy a regalar unos zapatos, unos tenis, un pantalón, una camisa. Bueno, gracias al comercio que también se vincula con nosotros, dándole crédito a toda nuestra gente maravillosa de aquí de Páez. Todo el comercio, ¿no? Hoy prácticamente está movido, hoy está movido por el tema de amor y amistad. Restaurantes, mejor dicho, a reventar el día de mañana. Ay, qué bueno, ¿no? Eso es importante para fomentar y fortalecer la economía, fortalecer el comercio. Así que la invitación, y por supuesto, hay gente que, bueno, tiene su platica y dice, no, yo le voy a regalar una moto. 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Eso puede ser un buen regalo, un buen detalle el día de hoy. Amor y amistad. Para los que están súper enamorados, súper enamoradas, ahí está. 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Estamos a 6:56 minutos ya de la
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2: Ya le contamos dónde es, a qué horas es, ¿sí o no? ¿Sí o no, caballero? Él se ríe. Atento ahí. 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Lugar Escuela San Antonio. 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Ahí estamos entonces, gracias y responsables, obviamente, la Junta de Acción Comunal de San Antonio del Salado, ahí los espera. Vamos para allá, sí señor, allá estaremos. Oiga, y a veces nos llevamos acá a la señora. Hay que llevarla ya para que se distraiga, ¿no? Para que se distraiga un ratico. Hay que decirle al esposo que la lleve, porque ella como que es que la que manda ahí, ¿sí o no? ¿Sí? Ella es la que manda en casa. Y acá el caballero, él es el que hace y deshace. Las 6:59 minutos de la mañana, 6:59.

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5: 7:08 a.m.
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1: De la mañana y 14 minutos.
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0: A esa hora sobre las 7, 18 minutos, noticias, noticias. Mucha atención a azoterapeutas. Bajo la lupa pueden trasladar a sus afiliados el costo de mantener el contrato con San José. El debate no es el de un sindicato tradicional frente a un empleador, sino el de una organización que contrata servicios asistenciales y debe demostrar que puede cumplir las obligaciones derivadas de esta contratación. El debate alrededor de los contratos sindicales del Hospital Universitario San José de Popayán requiere una precisión fundamental. No estamos hablando simplemente de sindicatos de trabajadores que negocian colectivamente frente a un empleador, como ocurre con el modelo sindical tradicional. En este caso se trata de las organizaciones sindicales del sector salud que mediante contratos sindicales presentan o prestan servicios asistenciales al Hospital San José a través de sus afiliados partícipes. Azoterapeutas, una de las organizaciones que participa en este modelo, estaría enfrentando una discusión interna sobre las condiciones económicas necesarias para intentar mantener sus contrataciones con el hospital en medio de las nuevas exigencias introducidas por el decreto 661 del 2026. Según información conocida por medios de comunicación, un afiliado habría puesto en
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Las 7:23 minutos en Colombia, 7:23. 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El golazo político que señalan las fuentes, Enrique Gómez habría impulsado a Faber Muñoz a la Secretaría de la Comisión de Paz. El ex representante a la Cámara por el Cauca fue elegido el pasado 8 de septiembre del 2026 como secretario de la Comisión Legal de Paz y Postconflicto del Senado. Un cargo grado 12 cuya asignación básica mensual es de 26.649.812 pesos, a la que suma una prima mensual de gestión de 3.268.802 pesos. Solo esos dos conceptos representan 29.918.614 mensuales. Las elecciones es completamente legal. La ley 2405 del 2024 establece expresamente que corresponde a los miembros de la comisión elegir a su secretario y creó ese cargo dentro de la planta del Senado. También ordena que su funcionamiento se financie con recursos incorporados al presupuesto del Congreso. Pero la pregunta política otra es: fuentes de alta credibilidad conocidas por un medio de comunicación cuya identidad se reserva, señalan que el senador Enrique Gómez Martínez del Movimiento de Salvación Nacional habría sido uno de los principales impulsores de Faber Muñoz para llegar a la Secretaría de la Comisión. Las fuentes describen la operación en términos políticos como un verdadero golazo al recién instalado gobierno de Abelardo de la Espriella. Sin embargo, esta parte de la historia requiere una precisión fundamental. Hasta que el momento no ha sido localizado un acta pública o registro nominal de la elección que permitiría demostrar documentalmente quién postuló a Muñoz ni cómo votó cada uno de los 11 senadores integrantes. Por eso, como presenta la participación atribuida a Gómez como información proveniente de fuentes y no como un hecho probado mediante documento oficial. Las 7:26 minutos en Colombia. Las 7:26 minutos en Colombia. A esa hora, 7:26, esta es la emisora que te informa en el magazine del mañana. 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Mucha atención a esta hora. Jesús Piñacué se perfila para asumir la dirección de NASA Kiwi. Hasta el momento de esta publicación está pendiente la formalización oficial del nombramiento. El dirigente indígena caucano y ex senador Jesús Enrique Piñacué Achicué se perfila para convertirse en el nuevo director general de la Corporación Nacional para la Reconstrucción de la Cuenca del Río Páez y Zonas Aledañas, NASA Kiwi, entidad adscrita al Ministerio del Interior. Este medio de comunicación conoció sobre el inminente nombramiento, sin embargo, en la revisión de las fuentes oficiales disponibles realizada este 18 de septiembre del 2026, todavía no aparece publicado el decreto presidencial que formalice la designación. Por eso, o por esta razón, hasta que se produzca el acto administrativo correspondiente, debe hablarse de una decisión pendiente de oficialización. 7:27 minutos en Colombia, 7:27. Es de la emisora que te informa a esta hora. Congreso evalúa otorgar facultades extraordinarias a De la Espriella para reorganizar el Estado. Durante el presidente Abelardo de la Espriella podría recibir facultades extraordinarias durante 6 meses para la reorganización, ministerios y entidades nacionales mediante decretos con fuerza de ley. Si el Congreso aprueba una iniciativa del Centro Democrático que busca reducir el gasto de funcionamiento y adelgazar la estructura estatal. Los promotores de la propuesta estiman que la medida permitiría obtener un ahorro permanente equivalente al 2% del Producto Interno Bruto, PIB,
una suma cercana a 42 billones, según explicaron. Esos recursos podrían destinarse a infraestructura, programas sociales, educativos y una eventual reducción de impuestos. La iniciativa fue erradicada por la senadora Julia Correa y el representante Juan Caicedo. De aprobarse, habilitaría al Ejecutivo para crear, fusionar, escindir, transformar, suprimir o liquidar organismos de la Administración Pública Nacional, además de modificar su naturaleza jurídica, sus objetivos, sus funciones y la distribución de recursos humanos y presupuestales. 729. 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Mucha atención, Popayán aprueba aumento de subsidios para acueducto y alcantarillado en extractos 1, 2 y 3. El Consejo Municipal de Popayán aprobó el proyecto de acuerdo que establece los nuevos porcentajes de subsidios y contribuciones solidarias para los servicios públicos de acueducto y alcantarillado, una iniciativa impulsada por la administración del alcalde.

0: Juan Carlos Muñoz Bravo. La propuesta contempla un incremento en los subsidios dirigidos a los hogares de los estratos 1, 2 y 3, tanto para el servicio de acueducto como para el servicio de alcantarillado. Durante el trámite del proyecto se realizaron estudios financieros y jurídicos, así como mesas técnicas. Además, el Consejo Municipal presentó una propuesta y una proposición para ampliar los porcentajes inicialmente planteados por la administración municipal. 7:30 minutos en Colombia, 7:30. Vamos a un break de comerciales, mensajes importantes. Ya regresamos.
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0: 7:41 minutos de la mañana, 7:41. Aquí estamos en el Magazine de la Mañana. Levántate. Hoy sábado, fin de semana, día del mercado. ¿Ya mercó, caballero?
1: Este man sí es buchoso.
0: Bueno, me imagino que ya mercó, ¿no? A eso lo importante era contribuir con la gente que nos traen los productos el día de hoy. La papa, la yuca, la mazorca, el plátano. Los frijoles. O los frijoles. La alberja. Bueno, todo lo que nos traen del campo. Hay que apoyar a nuestra gente campesina, a toda nuestra gente del campo, campesina. Un saludo muy especial, un abrazo. Toda la gente que viene ahí en el carro, en la camioneta. Vehículos que prestan el servicio para transportar a nuestra gente del campo. Llevando y trayéndolos, ¿ah? Saludo para ellos. Ahí siempre sintonizados a través de los 88.4, ¿cierto? Ahí están, sí, eso me gusta. Súbale el volumen, porque vamos a entregar los resultados de las diferentes loterías y chances en Colombia.
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0: Bueno, usted que está pendiente a esa hora de la mañana. 7:42 minutos. Resultados de las loterías y chances en Colombia. Bueno, mucha atención, hoy puede ser el día de la suerte con esta información. Lotería de Risaralda. El número ganador 6711. 6711. Lotería de Santander 0937-0937. Chance. Ay, mi señora, apunta el dorado noche. Trasnochadita está, ¿no? A ver si se ganó el dorado noche. Apúntelo ahí, 6048. 6048. Caribeña noche, 2903. 2903. Cafeterito noche, 7579. 7579. Fantástica noche. 64-67 Antioqueñita 2 70-90 Paisita 2 65-99 Chontico Noche 46-28 Dorado Tarde 63-93-98 Dorado Tarde 63-98 Caribeña 14-97 Pijao 92-56 Paisita 1 26-68 Chontico Día 0556 Cafeterito Tarde 93-83 Fantástica Día 65-77 Antioqueñita 1 96-77 y Dorado Día 66-88 Ahí está chance. Que también hizo el Miloto, claro, sorteo 609, jugado el día 18, viernes ayer. Número ganador para que lo apunte, mi señora. Está concentrada usted, ¿no? Y el señor también está concentradito ahí, ¿eh? Juiciositos, apuntando los números, a ver si ganaron. El 10, 15, 31, 33, 39. 10, 15, 31, 33, 39. Esos son los números ganadores a esta hora de la mañana, compartiendo el Magazine de la Mañana con toda nuestra audiencia. La gente de Páez.

0: Belalcázar, la gente. Qué rico tener a toda la gente aquí del campo, ¿no? Con todos sus productos. Un saludo muy especial. La gente que trae los huevitos. Ay, que quiero huevos criollitos. ¿Sí? ¿También le gustan? ¿Qué quiere el huevito criollo? Claro, se le tiene. Por supuesto que el quesito campesino, claro que se le tiene también el quesito campesino, ¿ah? Un saludo muy especial para toda la gente de la calle que también está vendiendo sus productos. A esta hora también alimentos. Ay, que vamos a tomarnos un delicioso cafecito ahí en la esquina. Vamos para allá, claro. A toda la gente de emprendedora, gente que busca el ingreso informal, trabajo informal ahí en la calle. Apoyémoslos también, comprémosles a ellos. Y precisamente hoy, que estamos de fiesta, ¿no? Estamos de amor y amistad. ¿O no, mi señora?
1: Este man sí es buchoso.
0: Tranquila, mija, que eso no se preocupe, que hoy le van a dar un bonito regalo. Sí, oye, hoy le van a dar un buen detalle a usted, ¿no? Para que no se preocupe tanto y no se ponga tan bravita. Las 7:47 minutos y, por supuesto, gracias a todo el comercio que se vincula con nosotros en esta programación de la mañana. 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Salud, súper, un abrazo, qué rico saludarles a esta hora. Sonrían, ¿no? Sonrían como el caballero. Eso, buena atención, que lo más importante, ¿no? Donde uno quiera que vaya, lo más importante es la atención. Hola, buenos días, ¿qué tal? ¿Cómo me le va? ¿En qué le podemos colaborar? ¿En qué le podemos ayudar? ¡Con mucho gusto! De esa forma, ¿no? Ay, así sí vuelvo, dice el caballero, así sí vuelvo. Claro que así uno vuelve. Así que la atención es lo más importante en un establecimiento público, en un establecimiento comercial. 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Ahí están atentos, porque hoy hay harto movimiento. Hoy sábado hay mucho movimiento. Eso es lo más importante, ¿no? Poder compartir, distraernos ahí un rato. 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Agroguaña Spice, el servicio del Campo Duro, un saludo especial para, un abrazo, ¿no?, para la gente que viene hasta ahora todavía. Dicen que nosotros demoramos como hora y media para llegar al municipio de Páez. Nos venimos a las 6:07 de la mañana. Escuchando ahí, por supuesto, el Magazine de la Mañana a través de los 88.4 y la emisora que te prende. Esta es la emisora que siempre te acompaña. Y precisamente tenemos la línea telefónica. Esa es la línea que nos conecta, la línea que nos une y la línea que nos estamos interactuando con todos ustedes, con toda la audiencia. 321-620-6194. 321-620-6194. Ahí estamos. Saludo para toda nuestra gente. También tenemos un mensaje importante para toda la comunidad en general. Aquí tenemos, vamos a mirar por acá. Las 7:52 minutos de la mañana, 7:52. Oiga, ¿cómo pasa el tiempo, sí o no? Y precisamente estamos ya a 19, vamos para el día 20. Dios mío bendito, esto, el tiempo se está cortando demasiado. No se acorte, sino que está pasando rapidito. Bueno, mucha atención. El gobernador principal, Gabriel Elkin Chávez Alonso, y el cuerpo del cabildo del territorio ancestral de Nenga Chávez le extiende la cordial invitación a todos los comuneros y comuneras de nuestro resguardo a ser parte del proceso de formación profesional en derecho propio intercultural DPI. La UIN o la UAIN CRIC abre corte 11º del 2026 de derecho propio intercultural. Fórmate desde el territorio. Sí. Fortalece los sistemas jurídicos propios y aporta a la defensa de los derechos de nuestros pueblos. Es importante. Ya le decimos de qué manera, de qué forma se hace. Información del proceso de formación. 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Esto lo hace el señor Gabriel Elkin Chávez Alonso, gobernador principal. Aprovechelo. Bueno, ahí está. Información también importante para toda la comunidad. A esta hora, 7:54 minutos de la mañana. Oiga, cómo pasa el tiempo, ¿sí o no, caballero? Le voy a hacer un recorderis.

esta hora un saludo muy especial para toda la gente que va en el transporte de carga pesada. ¿Sí o no? A toda esta gente maravillosa que va ahí al frente al volante. Básicamente, obviamente que vienen hasta acá los municipios. Sí. Claro, llevando toda la mercancía, todos los productos. A veces llegan con container, ¿sí o no? Transportando todo el producto interno y externo. Que llega y sale. Que llega y sale. Un saludo muy especial para ellos, un trabajo bastante arduo. Acá el caballero dejó ese trabajo porque dijo que eso era muy agotador. Dijo mejor, dejo el pito y me voy acá a reírme. Hacer reír a la señora. Sí, hacerla reír un poquito porque es que usted es muy amargadita. 7:55 minutos ya de la mañana. Ahí estamos acompañándote en este magazine de la mañana, ¿sí o no? Información. Ya venimos con toda la información deportiva. Este fin de semana, por supuesto, hay fútbol. Liga Betplay segundo semestre. Ayer precisamente hubo finalización de un torneo acá en el municipio de Páez, gracias a la organización municipal. Qué bueno. Importantes eventos que se realizan aquí en el municipio. El próximo 27 de... Próximo 27 también de este mes de septiembre, un bingo. Oiga, hay que ir allá al bingo, hay que apoyar, ¿sí o no? Es lo importante. Eso de los bingos, hay gente que le encanta, ¿no? Los bingos, estar ahí pendiente de los bingos. Sí, este próximo 27 de septiembre, en la vereda San Antonio, sí señor, vereda San Antonio, Páez, Cauca, domingo 27 del 2026, a partir de las 3, sí señor, ya le había dicho. Sí, a partir de las 3 de la tarde, no, que se iba a ir como que a las 11. Bueno, puede irse tempranito a comer sancochito de gallina, porque también hay sancocho de gallina. Delicioso, ¿sí o no? 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Aquí estamos, pendientes también, atentos a todos los eventos que se realizan acá en nuestra región. Esto será gracias a, y por supuesto, a los responsables de la Junta de Acción Comunal de El Salado, del San Antonio del Salado. Ahí los espera. Ahí estaremos. A esta hora, 7:58 minutos, Víctor Manuel. ¿Quién no le gusta la salsita? A esta hora, así es la mujer que quiero, decía el caballero acá. No como ella, dice. Este man sí es mucho. Bravita no, sino así es la mujer que quiere.

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0: 6 horas de la mañana, 8:12 minutos de la mañana. ¿Cómo vamos? ¿Cómo estamos? La gente que se va levantando a esta hora de la mañana, un saludo muy especial. Hoy es sábado, día del mercado. Hay que ir a mercar, caballero. Las 8:12, hoy 19 ya de septiembre del año 2026. Hoy es sábado, día del mercado. A esa hora vamos con deportes a través del Magazine de la Mañana. Levántate.
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0: Por supuesto, damos toda la información deportiva hoy, precisamente hoy.
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0: Tiempo por recorrer. Hoy, precisamente, estará jugando Millonarios frente a Boyacá Chicó. Partido sobre las 2 de la tarde en el estadio Nemesio Camacho, el Campín de Bogotá. Sobre las 4 y 5 de la tarde estará jugando Alianza frente a Santa Fe. Santa Fe va como visitante el día de hoy. El Deportivo Cali juega en casita en el Palma Seca. Recibe al Cúcuta Deportivo. Partido sobre las 6:30 de la tarde. Tarde-noche.
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0: Hoy a las 8:15 también juega el Deportivo Pasto en el Estadio Libertad. Recibe al Once Caldas. A ver cómo le va al Pasto. ¿Eh? El Junior se va de visita. Eso será el día de mañana. Frente a Fortaleza. Mañana. Mañana recibe Bucaramanga a Internacional de Bogotá. Partido sobre las 4:05 de la tarde. El Deportes Tolima recibe ahí en el estadio Manuel Murillo Toro frente al América. Buen partido ese, mañana 6:10 de la tarde noche. Y el día de mañana, Llaneros recibe al Atlético Nacional que va de segundo, ¿eh? Ese partido será sobre las 8:15. Buenos partidos, eso se pone bueno, ¿eh? ¿Cómo va la tabla de posiciones? ¿Cómo está? Bueno, ya antes de que inicie hoy la jornada número 11, América está de primero con 20 puntos, Atlético Nacional de segundo con 18 puntos, Medellín con 16 puntos en el puesto 3, Millonarios en el puesto 4 con 16 puntos, Tolima con 5 en el puesto 5 con 16 puntos, Bucaramanga con 14 puntos en el puesto 6, Santa Fe con 13 puntos en el puesto 7, Deportivo Cali, que juega de local, con 12 puntos en el puesto 8, Once Caldas, con 12 puntos en el puesto 9, Águilas Doradas, con 11 puntos en el puesto 10, Llaneros, con 11 puntos en el puesto 11, Internacional de Bogotá, con 11 puntos en el puesto 12, Cúcuta Deportivo, con 9 puntos en el puesto 13, Fortaleza con 8 puntos en el puesto 14, Alianza Petrolera con 8 puntos en el puesto 15, Boyacá Chicó con 8 puntos en el puesto 16, Jaguares de Córdoba con 7 puntos en el puesto 17, Deportivo Pereira con 7 puntos en el puesto 18, Pasto con 6 puntos en el puesto 19, juega de local, y el Junior que se va de visita con 3 puntos en el puesto 20. Sí, señor, puesto 20. Ahí está el campeón de Colombia. Mire cómo es el fútbol, ¿no? Esa dinámica, pues.
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0: Ay, Dios mío, bendito. Ahí están los lo que hay para este fin de semana. Liga Betplay. Se mueve el fútbol. De esta semana, qué bueno. Bueno, hay una noticia de Luis Díaz, respalda a Néstor Lorenzo y deja un mensaje para los hinchas cuales merecen un título. Luis Díaz no fue convocado para la fecha FIFA de septiembre y octubre. No fue convocado, pero habló sobre la continuidad del entrenador y del futuro de él. Ahí está. Colombia, bueno, ¿quién retomará entonces el número 10? Se habla de este número 10 de la selección colombiana, una vez ya que el jugador ya no va, ya no está. Déjame Rodríguez. Aún hay una incógnita, no se sabe en el momento. Néstor Torres no lo sabe decir todavía. Hoy al mando de la selección de Colombia, está interesado en encontrarle reemplazo al cuteño de 35 años, mucho más teniendo en cuenta su más reciente convocatoria, en la que no hay un jugador de sus características o parecidas. Sí, pues no hay, ¿no? No sé realmente si lo haya como tal, pero pues un 10 es un 10, ¿sí o no? Uno de los nombres que ha surgido es el de Juan Manuel Rengifo, la nueva joya del Atlético Nacional. El mediocampista de apenas 21 años brilla cada semana con su club en la Liga Betplay, y su talento natural lo perfila como el reemplazo idóneo para James Rodríguez en su amada selección de Colombia. Ya pues, ahí está Juan Manuel Rengifo, quien debuta en el Atlético Nacional. Sin embargo, su juventud y su falta de experiencia fuera del fútbol profesional colombiano podrían ser su talón de Aquiles, al menos en estas primeras convocatorias. Bueno, de todas maneras, el fútbol lo lleva es la persona en sí, la experiencia, y que haya estado en otros equipos o que haya estado jugando fuera es importante, ¿no? Pero en sí el fútbol lo lleva es en dentro, o sea, dentro de la persona, local, en su sangre, como dicen, ¿sí o no? Entonces pues vamos a ver qué pasa, sino que ya le empiezan a poner peros. Hay que dejar a ver que el agua corra, como dicen, y ojalá que sea el que reemplace. Y si se está hablando de este jugador, de Juan Manuel Rengifo, porque tiene sus condiciones, tiene sus características, tiene su talento. Vamos a ver qué pasa con esta noticia, que quién va a reemplazar en sí a el jugador James Rodríguez. A esta hora, noticias deportivas, 8:19 minutos de la mañana. Magazine de la Mañana, levántate. Tour Colombia 2027 está cada vez más cerca. Ya hay fecha para su regreso. Esto será en el año 2027. La Federación Colombiana del Ciclismo trabaja para garantizar el regreso del Tour Colombia. La confirmación oficial se espera ya. A ver, vamos a ver qué nos dirán ya más adelante. Se va a confirmar esta noticia deportiva. Importante, ¿no? Que se apoye este tema del Tour de Colombia, así como la, dicen, la clásica de RCN, la Vuelta a Colombia. Importante, ¿no? Que nuevamente se vaya fortaleciendo el ciclismo en Colombia. Es importante. La UEFA y CONCACAF presionan a FIFA, piden millonaria cifra para sus federaciones. Todo platica, ¿sí o no? Noticias, bueno, a esta hora titulares a través del Magazine de la Mañana en los deportes. Deportes a esta hora, compartiendo con toda la audiencia. 8:21, vamos a un break de comerciales cortitititicos y ya retornamos.
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1: Sí, vamos, vamos, vamos, caballero, vamos, vamos, vamos.
2: Vamos, vamos, vamos, vamos, levántese, levántese, por favor, que ya se siente tarde, tiene que irse al mercar, caballero. Nos vamos a tomar caldito de pajarilla a esta hora, vamos a invitarla a usted, ¿oyó?
3: Este man sí es mucho.
2: No, no, no, para que no sea así. Ay, Dios mío, a esta hora vamos a entregar la información del precio del café. El precio del café va a regir para este fin de semana. Carga de café de 125 kilogramos, pergamino seco, 2.030.000. Ahí aumentaron 20.000 pesitos. Ayer estaba 2 millones, ¿no? Aumentaron 30.000 pesitos, vea. Dijeron, vamos a aumentarles unos 30.000 pesitos solamente. 2.030.000 pesos, carga de café, pergamino seco. Ahí nos escuchan desde el Huila, ¿no? A esa hora están cosechando ahí en el departamento del Huila, gracias a Dios. Hay café, está lloviznando, está lloviendo, ¿sí o no? Qué bueno, qué bueno. Pueden reportarse también a través del 321-620-6194 desde el departamento del Huila. Un saludo muy especial para toda la gente que está recolectando el cafecito, la uva. Está mojando, ¿sí o no? Pero bueno, lo importante es que están recolectando el mejor café de Colombia que va para el mundo. Y hay platica, ¿sí o no? Hay platica. Así sea poco, pero hay platica. Eso es lo importante. Bueno, a esta hora también nos vamos con... ¿Qué ha pasado un día como hoy? Hoy 19 de septiembre con acá... Jesús de Francisco le llama el señor, el abuelito, el viejito. Le decimos acá de cariño, ¿sí o no? Ahí lo saludamos a esta hora y lo recibimos. Hola, viejito, ¿cómo te ha ido? ¿Fin de semana? ¿Ya mercó o no ha mercado?
4: Oyentes, oyentes, ¿cómo me les va? Tengan ustedes muy buenos días. ¿Cómo están en el día de hoy? Estamos de fin de semana.
2: Sí, señor, estamos de fin de semana. ¿Ya mercó o no?
4: Precisamente...
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4: En el año de 1844 nace en Bogotá, Colombia, José Rufino Cuervo. Célebre filósofo y hacedor de la unidad del idioma castellano.
2: Oiga, importantes datos. A esta hora, 8:30 minutos de la mañana, qué bueno. Oye, lo invitamos para el bingo, ¿no? El próximo 20.
4: Sí, señor, precisamente como me encanta ir a comer el sancochito de gallina, también me encanta de la gallina criolla, como dicen por allí.
2: ¡Claro! Oiga, vamos a invitar a la señora también acá, ¿no?
3: Este man sí es mucho.
2: A la que es como de mal genio, ¿no? Vamos a llevar.
4: Sí, señor, hay que invitarla para ver si ya se distrae un poquito jugando al bingo.
2: Oiga, así como nos engaña el canta el próximo 27 de septiembre, ¿verdad? Allá estaremos. Un saludo muy especial para toda la gente a esta hora de aquí del comercio, que vendan todo. Estamos de amor y
4: amistad. Precisamente un saludo de amor y amistad. Antes de que nos vayamos, un saludo fraternal. Que la pasen bien, que disfruten, que salgan a comer el día de mañana. Mañana estaremos de paseo, de camping, nos vamos de camping.
2: ¿Se van con toda la familia?
4: Sí, señor, estaremos prácticamente, nos encanta irnos para el campo, a visitar a la gente del campo, a esos territorios, a esas partes de la naturaleza maravillosas.
2: Oiga, sí, el campo es muy bonito, ¿no? Ir a tomar aire puro.
4: El aire puro, el agua, el escucha de esas hermosas aves.
2: Sí, uno va al campo y se escuchan unos pajaritos muy bonitos, ¿no? ¿Sí o no, caballero? El saludo para toda la gente del comercio a esta hora, que vendan todo, que disfruten, que coman sabrosito, vayan a desayunar, tomen cafecito, con panecito, con queso, con empanaditas, con arepa. Oiga, no sé si hacen mazamorra también, ¿no? Hay al restaurante, a la panadería, la gente que está cumpliendo años el día de hoy, también un saludo muy especial, ¿sí o no? Un saludo para ellos. A la gente de cumpleaños hoy, precisamente 19 de septiembre. Que la pasen bien en familia, que disfruten, que coman, disfruten bien sanamente, ¿no? Todos ellos. Así que para toda la gente. Bueno, ya nos vamos despidiendo. Dios mediante, estaremos el día lunes de 6:30 a 8:30 de la mañana en el Magazine de la Mañana. Levántate, levántate, levántate. La línea telefónica, la que nos interactúa, la que estamos ahí. Conectado, la que nos une al 321-620-6194, para que usted envíe su mensaje, si quiere escuchar su canción favorita, quiere mandar alguna información, ahí está, la línea que nos une a través de los 88.4, este es La Caliente. Saludo para todos ustedes, que les vaya muy bien, que la pasen bien, disfruten, un feliz día de amor y amistad, que la pasen bien, salgan a disfrutar, coman, se recreen, jueguen, disfruten. Ese, de eso se trata, eso es parte de vida, eso es parte de vida, ¿no? Todas estas actividades que se realizan. Y por supuesto, ir a almorzar, salir a almorzar como el viejito.
4: Precisamente si nosotros nos vamos a ir en esa motocicleta eléctrica que compré en Punto Net.
2: Oiga, sí, qué bueno, ¿no? Ya poco gasta usted.
4: Sí, precisamente no gasto a gasolina.
2: Ahí se ahorra lo del almuerzo, se ahorra ahí lo de los transportes. Y usted, oiga, qué bonito que lo veo cuando va ahí con su esposa, ¿no? Ahí atrás. Parece que van como en un avión, o sea, no se siente.
4: Precisamente, eso es como una nave espacial.
2: Se siente así el viejito, bueno. 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Tonet de La Plata, Huila. A esta hora, saludo para todos ustedes. 8:34, bendiciones, que vendan todo, que les vaya muy bien en este día de amor y amistad. Chao, chao, bendiciones.

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4: De la mañana y 10 minutos.

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5: De la mañana y 3 minutos.
6: ¡Súbele!

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Bueno, llegamos a las 10 de la mañana con 21. 10 de la mañana 21, ¿qué tal? ¿Cómo están? ¿Cómo me les ha ido? Un saludo especial para cada uno de nuestros oyentes en esta hora de la mañana. Estamos de fin de semana, sí, señores. Y el cuerpo lo sabe, ¿ah? Bueno, un saludo especial para cada uno de nuestros oyentes. Usted que a esta hora se encuentra ahí en el local comercial. Usted que también se encuentra viajando a través de Contras Huila, Contras Cauca, Contras Páez, Contras Plateña. Los que van hacia la ciudad de Cali, a la ciudad de Popayán. Usted que también va hacia La Plata, Huila. Un abrazo para todos ustedes. Y bueno, vamos a estarlos acompañando en esta hora de la mañana con buena música, toda esta programación espectacular para que la pasemos bien chévere, ¿sí o no? ¿Dónde nos están escuchando? Cuénteme. 321-620-6194. Si quiere algún saludito en especial, con mucho gusto. Aquí estamos para complacerlos. 10 de la mañana con 22 minutos. Bienvenidos.

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2: De la mañana y 28 minutos.

0: Llegamos a las 10 de la mañana con 35 minutos.
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0: Ahí teníamos. Oiga, por ahí teníamos a Jonales Castaño, esa muy buena canción que se llama Juré. Bueno, por acá me solicitan unas canciones bien bacanas, bien chéveres para este fin de semana. Y con mucho gusto vamos a irlos complaciendo, ¿vale? Oiga, ¿qué tenemos? ¿Qué actividades tenemos para este fin de semana? Ya les voy a comentar. Ya les voy a decir qué hay para este fin de semana, muchachos, para que vayan programando. Bueno, por acá me solicitan esta canción de Pedro Guerrero, se llama Mendigo de un Beso. Vamos a ver. La gente solicita y nosotros, por supuesto, los complacemos.

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1: 10 de la mañana y 43 minutos.

0: 10 de la mañana con 50 minutos. 10 de la mañana 50 minutos. Bueno, vamos con invitaciones rápidamente por aquí. Les cuento. Se viene el gran bingo bailable en la Vereda de San Antonio. Sí, señor, sí señores, este domingo 27 de septiembre, a partir de las 3 de la tarde, el lugar va a ser en la Escuela de San Antonio. 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

No, porque estamos en el fin de semana y el cuerpo lo sabe. Aquí estamos con buena música. Saludo para mi gente linda de Bogotá. Epa, por acá nos sintonizan en Bogotá. ¿Cómo está el clima en Bogotá? A ver, cuénteme. ¿Mucho frío o qué? Mucho frío o no? Cuénteme. 10 de la mañana con 52 minutos. Una de las canciones buenas que está sonando. Por acá me la solicitan, vea. Tú te lo perdiste, mi amor. Eso sí es para que pegue una bailadita. Eso, sabrosito, suena la caliente en el fin de semana.

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0: mañana con 11 minutos. Bueno, por aquí seguimos saludando a toda nuestra gente en este fin de semana de transacciones comerciales, ¿no? Hoy estamos de transacciones comerciales acá en nuestro bello municipio de Páez. ¿Ya mercaron? ¿Cómo les fue en el mercado? A toda la gente que nos escucha en los diferentes locales comerciales. Bueno, ojalá vendan mucho, muchachos. Que les vaya muy bien hoy, ¿no? Mucha atención, el rector de la Normal Superior, Enrique Vallejo de Tierra Adentro, está informando a todos los padres de familia interesados en matricular a sus hijos para el año electivo 2027 para el nivel de preescolar. Bueno, esto es en la sede principal y en la Unión del Salado. Que les está informando entonces que están abiertas las inscripciones hasta el día 16 de octubre del 2026. Listo, estas inscripciones se van a realizar en la sede principal de la institución en el horario de 8 de la mañana hasta las 12 del mediodía. ¿Qué tienen que hacer ustedes para... ¿O qué documentos tienen que llevar? El registro civil de nacimiento del menor, fotocopia ampliada de las cédulas de padre o acudiente, certificación de tipo de sangre, certificación de afiliación o empresa de salud, copia del reporte del grupo de Sisbén, o pues en el caso de que usted sea haga parte del resguardo indígena, pues tiene que llevar entonces la constancia del censo del cabildo, fotocopia del carnet de vacunación, reportar también, dar un correo o número de teléfono, lugar de residencia, o en su caso, pues si tiene la llamada nomenclatura, la dirección de residencia. ¿Listo? Julián Humberto Burbano Burbano, rector de la Normal Superior, nos hace llegar esta información en esta hora de la mañana. Llegamos a las 11 de la mañana, 13 minutos. Seguimos disfrutando de la mejor música aquí en La Caliente, la radio.
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5: De la mañana y 24 minutos. ¡Sube!

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3: Once de la mañana y 45 minutos. ¡Súbele!

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1: Bueno, llegamos a las 11 de la mañana, 54 minutos. En esa mañana espectacular, un sol radiante. Bueno, sí está haciendo solcito, ¿no? Está calentando, papá, está calentando. Oiga, que dicen por acá que en Bogotá también está mucho sol, mucho sol. Allá sí es que uno se quema, ¿no? Es como andar en el páramo. 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
1: ¡Capito! Quiero contarle, mi hermano, un pedacito
2: de la historia negra.
1: De la historia nuestra.
2: Caballero, inicia así. Oiga, les cuento, muchachos, que este próximo fin de semana, ya saben, 26 y 27. Vamos a tener rumba, vamos a tener sancochito de gallina, toda la mejor actividad, fútbol y mucho más en la Vereda del Rodeo, para que no se lo pierdan por ningún motivo. Eso va a estar buenísimo. Viene el grupo Niche, esta canción que se llama Listo Medellín. 11:55 minutos, escuchen La Caliente, la radio.

con un minuto. Oiga, dos en medio de un minuto. ¿Hora de ir a qué? Hora de ir a almorzar, muchachos. Ir a pegarle a los aliños. Ir a ver qué es que hay en la olla, en la cocina. Un saludo especial para todos los restaurantes de aquí de Belalcázar. A todos los que desde muy temprano están por ahí preparándonos los alimentos para toda la gente que después de bajar al mercado, pues dice, oiga, me dio como hambre, ¿no? Ya es hora de ir a almorzar. Y quiero enviar un saludo muy especial para una de nuestras fieles oyentes, que siempre que estoy por ahí y la visito, está ahí sintonizada con La Caliente, la radio que te prende. Entonces, un saludo muy especial para todos, para todas las que trabajan, todas las bellas damas. Y bueno, a todos los que siempre están ahí en Restaurante Rosita. 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Ahí venden una comida espectacular, bien deliciosa. ¡Listo! Abrazo gigante para ellos. Voy a dejarlos por acá con la pauta comercial y ya regresamos. Bueno, vamos a, antes de irnos con la pauta comercial, tenemos una canción ahí suave, ¿sí o qué? Una cumbiecita bien sabrosa para ya despedirnos en esta mañana. ¿Listo?

listo, vamos con esta cumbia. Después de esta cumbia viene la puerta comercial. Y viene lo mejor de la salsa después de las 12 del mediodía. ¡Listo! Nos vemos más tardecito, muchachos. ¡Bendiciones!

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0: las 12:21.
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0: es la una en punto.
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1: Es la una en punto y 23 minutos.
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0: Las 3 de la tarde y 6 minutos.
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rápido, ¿no? Rapidito así. Ay, ay, ay, no le digas. Y sí que sí. Ah, yo le dije que sí teníamos la oportunidad. Yo le dije que sí, porque no me crea. Llame ya, 321-620-6194. Solicita su canción favorita. En este momento se encuentran ahí, me encuentro en pleno centro de Belalcázar. Un saludo muy especial. Oiga, también quiero enviar un saludo súper grande. Inmenso como ustedes, mi gente linda. Gracias, amor. Por supuesto, estamos en este preciso instante desde el centro. También por acá me dicen, a ver, de Mesa de Belalcázar, dice un saludo muy grande para ti, Gigi. Buenas tardes, hola, ¿cómo está hoy? Gracias por estar ahí escuchándonos. Y nada, pasando un rato súper agradable. Un fin de semana súper contentosos en un sábado alegre, un sábado súper dinámico. Y escuchando buena programación, porque la caliente, sí.

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2: Las 3 de la tarde y 25 minutos.
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este momento me estaban diciendo por aquí, Gigi, ¿por qué no me ha saludado la gente de los diferentes barrios y veredas? Claro que te los voy a saludar, en especial queremos enviar un saludo muy grande para los oyentes y para toda la gente que se encuentra en la Avenida Santander. Avenida Santander.

0: centro, estamos activos, sí, estamos como modo fiesta, modo rumba, modo alegría. Modo rumba, como le diría por ahí ustedes, ¿no es cierto? Modo rumba, modo fiesta, modo todo, porque ya estamos aquí. Ah, bueno, un saludo muy grande entonces en este preciso instante. San Fernando, un saludo muy grande para todos mis oyentes de la vereda, o del barrio San Fernando, de la vereda, las diferentes veredas también, esa vereda, a ver, ¿cuál tenemos por acá? Vereda Hualcán, un saludo muy especial para la gente de Agua Bendita, La Muralla, El Rodeo, La María. A ver, todos ustedes, estamos en los diferentes barrios, estamos en las diferentes cabildos también. Un saludo súper grande en una tarde como hoy, tarde especial, tarde de fin de semana y tarde de amor y amistad.
1: En todos los barrios.

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1: Las 3 de la tarde y 44 minutos.

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1: ¿Y cómo estás el fin de semana? Por aquí me están diciendo que me están escuchando también desde La Plata, Huila. No me canso de saludarlos a ustedes, ya que estamos también en los diferentes sectores, ya que ustedes también pueden participar en este preciso instante. Sigo saludando a la gente que me está escuchando a través de las redes sociales. Un saludo muy grande para los que me escuchan desde el enlace por acá, desde Santa Marta. Un saludo súper especial para ustedes, ¿cómo están? Oye, qué rico cuando uno lo escucha de diferentes partes. Por ejemplo, que cierto día me estaban escuchando desde el departamento de Cundinamarca, me estaban escuchando, pero desafortunadamente no alcancé a mirar el mensaje a tiempo. Después me dijeron, Gigi, ¿por qué no me saludas? No, pues discúlpeme, perdóneme la vida, ¿sí? Pero rico saber de que me están escuchando desde allá, desde el departamento de Cundinamarca, desde donde quiera que estén, con quien quiera que estén, pues ahí estamos otra vez de la caliente fin de semana con la

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9: Oye, pero cuando estamos hablando de dedicaciones por aquí, estaba pensando, yo pensando, analizando. Ay, qué bonito que uno le dedica una canción como esta. Eso sí es amor de verdad. Así como para bailar, todo apretado. Ah, está buena, está buena. ¿Cómo se llama la canción, Gigi? Se llama Ámame con tu experiencia de la andén. Escucha un momentico.

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0: Sus palabras. Háblame con tu experiencia. Esta canción de Díquela, mi amor, ¿no ve que estamos en especial de amor y amistad? ¿Qué tal está esta programación súper chévere también para pasarla con ustedes, sí o qué? Con esa persona. Es que imagínese lo bailando y con ella o con él. ¡Opa! ¡Ey! ¡Amame! Oyentes que también participan en este momento, que quieren o que desean enviar sus mensajes a través de nuestra línea WhatsApp, quieres saludar a esa persona especial, lo puedes hacer a través del 321-620-6194. En este fin de semana te acompaña la caliente, la que te prende.
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4: Cuatro de la tarde y 11 minutos.
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0: Eso sí, con esa buena música, ¿quién no, ah? ¿Quién no se enamora?
1: ¿Quién no se enamora? 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
0: Uy, no, somos enamorados. De mí misma, de mí misma. Así es, la tarde está súper chévere, la tarde está súper bacanísima también para salir a cualquier establecimiento comercial. Déjelo sonar ahí. ¿Qué está usted haciendo este fin de semana? Y le recuerdo muy bien que tenemos una cita para el próximo 27 de septiembre. Bingo bailable en la vereda San Antonio, Páez Cauca, para el próximo 27 de septiembre de 2026. A partir de las 3 de la tarde, lugar Escuela San Antonio. La premiación será de la siguiente manera. Ponga pues cuidado. Cuarto premio, sorpresa. Segundo premio, 100,000 pesos. Tercer premio, 200,000 pesos. Cuarto premio, 300,000 pesos. Quinto premio, 600,000 pesos. 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Está buena, la patrocinación también está chévere. 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Los espera a todos ustedes para que no se pierdan este super bingo bailable que tendremos para el próximo 27 de septiembre. No te lo puedes perder.

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1: Las 4 de la tarde y 41 minutos.
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3: Hey, hey. En el fin de semana de todo se vale. Ay, cuando estaba sonando esta canción con la voz de Silvestre Dangond. Uno se imagina, no sé, uno se imagina como la en el mar, a la orilla del mar. Yo no sé, puede ser en Cartagena, puede ser en la Playa Blanca de Santa Marta. Ser hasta en propio Barranquilla.
4: ¡Bravo!
3: Tan rico, vacaciones, vacaciones. Me estoy imaginando, déjame ser feliz, por favor. Pero bueno, volvemos a la realidad y estamos aquí. No, estamos pasando rico, ¿sí? Hay que ser agradecidos con la vida. Gracias, Dios mío, gracias. Algún día, ¿sí o qué? En este momento estaba participando de la programación. Recuerden muy bien que las personas o los oyentes que me están diciendo, Gigi, ¿dónde te puedo conectar? ¿Dónde te puedo contactar? ¿Qué puedo hacer? Pues sencillamente yo te invito para que marques nuestra línea al 321-620-6194. En este fin de semana, yo te estoy complaciendo. En este fin de semana te estamos invitando para que participes de esta excelente programación que le tenemos de parte de La Caliente.
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0: 5 de la tarde y 3 minutos.
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2: Ay, no, esa no era la canción que yo quería. Tengo otra también por acá, había otra que me estaban diciendo que cuál para canción para enamorar. Pero que sea toda salsita, ¿eh? Ustedes me dirán, si la primera, como es la agrupación, la de Endenco, ámame con tu experiencia. ¿Esta? Ah, pero adelantémonos un poquito, Gigi Sánchez. Eso. O si gusta, también nos podemos ir con el Gran Combo de Puerto Rico. A mí también me gusta esto, pero adelantémosla a él. ¡Ay, enamorados! ¡Que viva el amor! Quiero saludar a toda la gente, a todos los oyentes también en este día tan especial como el Día de los Enamorados, para la gente que se encuentra en la vereda Las Palmas, para todos los enamorados de Togaima, para todos los enamorados de Togaima Centro, Mesa de Togaima. Tenemos un saludo muy grande para la gente del Carmen, vereda Los Laureles, La Caldera o La Calderas también. Un saludo súper especial para todos ustedes. De parte de La Caliente, si suena enamorado, enamorado. Esas buenas las dedicaciones, ¿sí? Ok, usted me decía que no funcionaba. Este corazoncito siente, en serio. Siga solicitando sus canciones, estamos habilitados para seguirle saludando a todas aquellas personas que están allí en sintonía con nosotros. 321-620-6194. Siga escuchando La Caliente, siga escuchando La Mejor.
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0: hacer este fin de semana, nada más ustedes tienen la programación. Nosotros con mucho gusto estaremos animándolos, estaremos acompañándolos durante todo el transcurso de esta de este fin de semana, ya que es tan especial, ya que es una semana que, o fin de semana, que nos llena como de tanta alegría, ¿verdad? Porque después de tantos sucesos, de todos estos acontecimientos, esto ayuda como a despejar un poquito la mente, a pasar un rato súper agradable en familia, en amigos, los que están festejando su felicidad con esa persona tan chévere. Qué chévere que de igual manera estamos en una fecha para estarlos, ¿qué? Acompañando, rico, ¿sí? ¿Y sabe cuál es lo más importante de todo esto? Es que hoy estamos abriendo como la puerta al comercio y esperemos que nos vaya súper, súper bien a todos para ya la temporada de fin de año, porque usted sabe, ya estamos hoy a 19, ¿sí? A 19 de septiembre, imagínese. Ya poquito a poco vamos terminando con esto, ¿ah? Este mes se ha pasado muy rápido y muy rico, gracias a Dios. Y estas son fechitas que nos ayudan muchísimo. Me recuerda a uno cuando estábamos en pandemia. Ustedes se acuerdan que cualquier cosa era bonito. A pesar del encierro, siempre había una emisora que nos acompañaba. En este momento también estamos aquí para acompañar a todas las personas, para hacer un rato más agradable, salir de la monotonía y escuchar en este tiempo tan especial esta emisora que está de moda y, por supuesto, la que te acompaña todo el tiempo, la que te prende la caliente.
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1: De la tarde y 23 minutos.
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3: Fring, fring, fring, de semana. Me voy despidiendo.

agradecimiento súper grandote especial a todos ustedes, a toda la gente que ha estado pendiente de la programación, que incluso me ha estado saludando y que me estaban enviando saluditos grandotototototes de Día de Amor y Amistad. Pues muchas gracias a ustedes, también les deseo de todo corazón que me los pongan o que me los consientan mucho, que disfruten al máximo con esa persona que tanto queremos, que tanto amamos, que tanto anhelamos y que de paso también agradecemos que exista en nuestra vida. ¡Quiérale! ¡Ámelo! ¡Respétela y respételo! Y que siga escuchando La Caliente. ¡Feliz y bendecido resto de fin de semana!

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5: 5:41.
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